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2: Y también de los diferentes medios de comunicación que están enganchados a esta transmisión en vivo de la Prefectura Informa. Pues nosotros con buen ánimo, este sábado 25 de julio, ya estamos casi por terminar el séptimo mes del 2026. ¿Y cómo es que ha pasado el tiempo? ¿Cómo se nos ha ido este 2026 tan rápido? Ya estamos en el séptimo mes del año. Pero bueno, lo importante es que esta administración del ingeniero Clemente Bravo Riofrío ha generado obras y beneficio para los orenses. Pues nuestro prefecto ya está arribando hasta acá, hasta la 20 de junio, y vamos a dar por inicio. Antes, quiero invitarles a la Feria Mundial del Banano, donde se desarrolla nuestra feria orgánica de todos los sábados. Nuestros productores de chilla del Cantón Zaruma, Guanazán y Huartiguro llegan con estos productos: los cárnicos, las verduras, los granos, las harinas. Llegan desde el altiplano orense hasta acá a Machala, a nuestra feria orgánica de los sábados. Prefecto, muy buenos días. Pues yo comentando para que vayan a la Feria Mundial del Banano a poder disfrutar de esos productos orgánicos a través de nuestra feria orgánica de los sábados.
3: Muy bien, Patricia. Mi abrazo fraterno para todos los hermanos del barrio 20 de junio, ¿sí? Que estamos acá en este importante sector de Machala.
2: Mi abrazo. Al este de Machala.
3: Al este de Machala, sí.
2: Así es. Norte.
3: Ah, no me voy a equivocar. Sí.
2: Bueno, para ver si estaban atentos.
3: Igual manera para todos quienes nos escuchan semana a semana, interesados por el desarrollo de Machala, el desarrollo de la provincia. Para mí es un honor poder estar desde este espacio, poder explicar lo que hemos trabajado. Y aquí a grandes dirigentes que nos acompañan, por aquí la vemos a Katy Cañola, Portilla, igual manera la Reina, y a muchas personas más, a Jaimito Peralta y muchos dirigentes que nos acompañan en esta mañana. Bienvenidos a nuestro programa. Gracias por compartir semana a semana con nosotros.
2: Así es, prefecto. Quiero saludar también a Katy Calderón, nuestra presidenta de acá de la 20 de junio. Gracias por esa coordinación, Katy, por esa invitación. Así que vamos a continuar, prefecto. Y esta semana fue una semana muy productiva con la visita de nuestro presidente Daniel Noboa a Sin, pues unas obras importantes.
3: Esta semana fue de inauguración de obras y la próxima semana va a ser de más inauguración de obras.
2: Así es, queremos presentarles cómo la gente acogió a nuestro presidente, pero sobre todo esa buena noticia de que nuestro centro médico de atención integral para personas con discapacidad está ya al servicio de los ciudadanos. Así que veamos.
4: Prefectura de El Oro en acción.
5: Esta semana, el prefecto Clemente Bravo y el presidente Daniel Noboa inauguraron en Machala el Centro de Atención Integral para Personas con Discapacidad, una obra ejecutada por el gobierno provincial que fortalece la inclusión social al brindar atención especializada, terapias integrales y servicios orientados a mejorar la calidad de vida de personas con discapacidad y sus familias.
6: Es un centro de rehabilitación adecuado para las personas más vulnerables que tiene Machala, la provincia del Oro. Son más de 19.000 personas con discapacidad.
7: Trabajando juntos podemos cambiar vidas. ¿Qué es lo que hoy vemos en el Oro? En la entrega de este Centro de Atención Integral de Salud para Personas con Discapacidad. Junto a la prefectura, esa siempre será la causa que nos encontrará al mismo lado, mejorar la vida de los ecuatorianos.
5: El moderno centro tiene capacidad para realizar hasta 60.000 atenciones gratuitas al año. Sus instalaciones incluyen áreas de terapia física y ocupacional, piscina terapéutica, gimnasio adaptado, espacios recreativos y áreas administrativas equipadas para responder a las necesidades de sus usuarios.
8: Un espacio concebido para servir y para devolverle la tranquilidad a miles de familias que ya no tendrán que preguntar cómo vamos a pagar las terapias.
9: El centro está completo, vemos que hay todas las áreas que se necesitan para rehabilitación. Hay veces que los niños han tenido que emigrar a otras ciudades para poder tener una atención integral y hoy en día pues lo van a tener aquí en nuestra provincia.
5: Para las familias de las personas con discapacidad, la construcción del centro representa un antes y un después, pues el alto costo de las terapias y de la atención especializada hacía imposible mantener un tratamiento constante.
10: Con mi nieto teníamos que ir a distintos lugares, a Guayaquil o a veces a Cuenca, y a veces no había ni, disculpe la palabra, ni para ver a comer.
11: ¿Y ahora con este centro aquí en Machala?
10: Con este centro y se nos hace más cerca.
12: Es un espacio donde nosotros vamos a sentir ese apoyo que siempre hemos recibido, pero ya en un espacio nuestro, en un espacio en donde nuestros hijos van a tener un centro donde van ellos a acudir con todos los especialistas que ellos necesitan.
5: La obra es la que manda. Clemente Bravo, prefecto.
3: Bueno, como digo, la obra es la que manda, el resto es cuento. El primer centro hospitalario para personas con discapacidad del país, aquí en el cantón Machala. Gracias a esa voluntad política del presidente Daniel Noboa, que nos ha apoyado para que estos sueños se hagan realidad. Yo quiero comentarles que la ley no nos permite a nosotros contratar obra en la ciudad, porque en la ciudad es municipio, en el campo es prefectura, son cuestiones de competencias. Sin embargo, cuando tienes un terreno propio de la prefectura, ahí tú sí puedes hacer inversiones. Pero cuando recorríamos los barrios, hasta ese momento yo no conocía que había un terreno de la prefectura en un lugar adecuado y estratégico, y comenzamos a visitar los barrios buscando mil formas, si no podemos contratar obra, buscando otras formas para ayudarlos, buscando otras formas para estar cerca, buscando otras formas para entender su realidad, sobre todo en los rincones más vulnerables que tiene Machala y que tiene la provincia. Y veíamos cientos, miles de personas con discapacidad, y eso los que están registrados en el CONADIS. Imagínate los adultos mayores con capacidad de movilidad reducida que no están registrados. Muchísimas personas no están registradas, personas con discapacidad, en el CONADIS. Entonces sale la profunda reflexión, ¿qué hacer con ellos? ¿Cómo ayudarlos a ellos? Es una inspiración que cuando tú estás en la calle, estás en el barrio, puedes entender cómo está la gente y cómo vive la gente. Y eso nos dio la oportunidad para pensar y pensar permanentemente qué hacer por una población súper, pero súper vulnerable, porque cuando nosotros recorríamos, veíamos personas que no han tenido, han estado 10, 15 años postrados en una cama, sin ningún tipo de tratamiento, solamente esperando la muerte. Personas extremadamente humildes. Es ahí cuando, por cosas de Dios y el destino, llegamos a conocer que existía un terreno de la prefectura cerca de la clínica de traumatología en la Circunvalación Norte. Y comenzamos a hacer averiguaciones, a coordinar con el Ministerio de Salud para que nos ayude, porque ellos son los que tienen la experticia, la unidad de salud, los profesionales de la prefectura, y nace este proyecto. Y que ahora tuvimos la oportunidad de inaugurarlo con la presencia del presidente Daniel Noboa y con la presencia de más de 2.000 personas. Y de verdad que es un lugar, sobre todo sin costo, gratuito, sin costo para la gente, porque hay gente que no tiene ni para los pasajes, simplemente para pagar un médico. Aquí nosotros atendemos, nuestro proyecto es para 343 personas día, atención ambulatoria, medicina general,
13: laboratorio, farmacia, gimnasio para adultos mayores y personas con discapacidad, piscina con hidroterapia, inclusive para las personas que tienen una silla de ruedas, ya sea un niño o ya sea un adulto mayor, pueden ingresar con la silla de ruedas a la hidroterapia. Este es único en su género en el país y que lo hemos hecho con mucho corazón. Esa es una demostración de que cuando se quiere, se puede. Y cuando queremos hacer las cosas bien, las podemos hacer bien. Y ahí está esa obra inaugurada con atención para personas en fisioterapia, en estimulación temprana, terapia psicológica, terapia auditiva, terapia verbal,
2: terapia de lenguaje, ocupacional también,
13: formación ocupacional para preparar a los chicos para que vayan a trabajar, personas con discapacidad, a una institución público-privada. Es decir, cualquier institución público-privada que requiera, porque la ley así lo exige, que requiera una persona con discapacidad, pues puede asistir al centro de rehabilitación o al centro hospitalario y solicitar, y nosotros le damos una persona que pintan, personas que tienen conocimiento, personas que tienen inclusive formación académica. Entonces, ahí es el lugar donde pueden asistir. Ahora que vino el presidente me manifestaba de la posibilidad de apoyar a las personas con discapacidad y adultos mayores que no tienen el bono. El bono no lo damos nosotros, pero podemos hacer una coordinación con el Ministerio de Inclusión Social
2: y poder hacer el registro
13: y esas personas puedan acceder al bono. Uh-huh. Entonces, esto también es importante. La clínica de traumatología firmó un convenio ya con nosotros para que tengan un descuento en el momento que se haga una resonancia magnética, una tomografía, una radiografía,
2: un eco,
13: que deseen las personas que son derivadas del centro hospitalario a la clínica de traumatología, tendrán un descuento especialísimo. Son todas, vean cómo se suman todas estas bondades a este proyecto. Y bueno, esta semana creo que inauguramos un proyecto tan importante para la vida de Machala y para la vida de los orenses. Sobre todo, digo la vida porque se trata de un ser humano.
2: Y lo importante es que estamos bajo los estándares del Ministerio de Salud también.
13: Ese es otro tema importante. Estamos calificados por el Ministerio de Salud.
2: Público.
13: Estamos calificados por la Dirección Nacional de Salud como centro hospitalario. Y para ser calificados tienes que reunir los requisitos y las condiciones que exige el Ministerio de Salud para operar un centro hospitalario. Así que ya lo saben, los nuevos destinos de muchísima gente humilde, sencilla. No vamos a medir ni color, ni religión, ni ideología. Es para todas las personas que quieran asistir o ir al centro de rehabilitación o al centro hospitalario para personas con discapacidad. Ya está operando.
2: Así es, tenemos
13: ya está funcionando. Perfecto. Y creo que más adelante ya tenemos, porque esto fue inaugurado el miércoles, pero vean el día jueves, vean el día viernes cómo ha estado ya operando, ya como quien dice, ya en acción.
2: Así es, más de 300 atenciones en el día se pudieron dar a través de este servicio del Centro Médico Integral para Personas con Discapacidad.
13: Le comento que tenemos más de 400 conectados, mi abrazo fraterno. Qué bien que estén conectados, porque esta es una forma también de difundir a tu vecino, a tu abuelito, a la persona que tiene con una discapacidad. Porque yo he ido, recuerdo que el día de ayer estuve en algún lado, anteayer, el jueves.
2: Estuve entregando
13: silla de ruedas.
2: Así estuvimos entregando.
13: Creo que fue en la parroquia En Jambelí. Estuvimos entregando sillas de ruedas. Estuvimos en el Venecia, en el Independiente y en el 18 de octubre. Estuvimos en estos barrios y habían personas que todavía no conocen. Yo al familiar que le entregué la silla de ruedas me decía de verdad que no he conocido, no he sabido. Entonces este mensaje va para los que nos están escuchando, para que se comuniquen, para que pasen la voz, porque de pronto tu vecino o tu familiar no está teniendo este servicio, hoy lo puede tener. Continuamos.
2: Así es, perfecto. Y como lo decíamos, queremos que ustedes puedan visualizar, observar de la atención que ya está proporcionando nuestro Centro Médico Integral para Personas con Discapacidad. Así que tenemos ese video, veamos.
14: Muchos hermanos que vienen buscando no solamente una atención médica, una fisioterapia, sino también una ayuda psicológica. Porque imagínense encontrarse en ese estado. Esa es la realidad que vemos y que aquellas personas antes no tenían dónde ir. Es por eso que esta es una de las obras más maravillosas.
5: El compromiso con una atención digna e inclusiva ya es una realidad. El Centro Integral de Salud para Personas con Discapacidad ya se encuentra en funcionamiento y está brindando atención completamente gratuita a quienes más lo necesitan. Esta importante obra, inaugurada esta semana junto al presidente Daniel Noboa y el prefecto Clemente Bravo, representa un paso firme hacia una provincia con más oportunidades, donde la salud y el bienestar llegan a todos sin distinción.
15: ¿Para qué? Porque tenés que sacar turno primero al subcentro para que venga al hospital. Y el hospital tenía los 3 meses, me demoraba. Aquí vuelta vine y enseguida el mismo día me hicieron la terapia.
16: Nos ayuda bastante porque está aquí cerca, ya no viajamos a otro lado o pagamos la consulta aparte que nos cuesta 60, 70 dólares. Agradecerles que Dios les dé voluntad y fuerza para que sigan adelante en este proyecto que nosotros nos ayudan como madre y para los hijos.
5: Aquí, las personas con discapacidad y adultos mayores cuentan con un espacio moderno y equipado con profesionales comprometidos para ofrecer una atención integral y de calidad.
17: Aquí habrá medicina general, habrá laboratorio, fisioterapia, terapia auditiva, terapia psicológica, estimulación temprana, formación ocupacional para la reinserción laboral. Esta es una obra inclusiva.
5: Obras que cambian vidas. Clemente Bravo, prefecto.
13: Bueno, vean. Ahí está. Nos dimos cuenta de esta necesidad que tenía Machala. Y vean, rompiendo barreras, porque la ley no nos permite invertir en Machala. En la ciudad. Rompimos barreras. Y cuando ya está, creo que todo escrito, lo que está escrito está. Estas obras no son con plata del bolsillo de ningún gobernante, son con plata del pueblo. Estas obras vienen de Dios. Estas obras vienen porque somos instrumentos. Y yo estaré eternamente agradecido al presidente Daniel Noboa por todo ese apoyo que él ha brindado para cambiarle la vida a los machaleños, para cambiarle la vida a los orenses. Y esto es sumamente importante. Otra de las obras que considero que más adelante un gobernante o los que vengan a futuro, aquí tanto que hemos recorrido los sectores y conocemos, es un centro de atención para adultos mayores. Aquí debe construirse un gran centro gerontológico para los adultos mayores, que no sea un asilo, que no sea un albergue, que sea un centro de distracción, que sea un centro que abrace, que sea un centro donde el hijo, la hija, lo lleve ahí a pasear, lo lleve a disfrutar, y si quiere dejarlo descansar en medio de amigos en la noche, que se pueda quedar. Ese es otro de los proyectos tan trascendentes y tan importantes. Aquí hay bastantísimos adultos mayores en condiciones muy vulnerables. Este es otro de los proyectos que ojalá, como lo digo, lo más pronto posible, a un futuro muy cercano, se pueda desarrollar aquí en Machala y para la provincia del Oro. En todo caso, son proyectos muy importantes, son proyectos que llegan a la vena. Son proyectos del alma, son proyectos del corazón que los hemos estado hilando y que gracias a Dios el día miércoles, ¿qué cayó miércoles?
2: 22.
13: miércoles 22
2: de julio.
13: Es un día histórico para Machala y es un día histórico para la provincia, porque una población muy vulnerable hoy tiene un espacio para poder llegar, ¿sí? Así que ya lo saben, ya lo conocen, para que puedan hacerse atender. Continuamos.
2: Así es, perfecto. Y nuestro presidente Daniel Noboa también inspeccionó dos importantes proyectos viales que son gracias a esa gestión que usted ha podido
13: realizar. La obra
2: no
13: para, la obra continúa.
2: Con el Banco de Desarrollo y también con el Ministerio de Infraestructura y Transporte. Ahí tuvimos también la presencia del ministro Roberto Luque como el gerente general Carlos Rivera del Banco de Desarrollo, con quien nuestro prefecto pudo inspeccionar estas importantes obras viales. Veamos.
5: El presidente de la República, Daniel Noboa, y el prefecto de El Oro, Clemente Bravo, cumplieron esta semana una agenda conjunta en la provincia que incluyó recorridos por proyectos viales y la inauguración de una obra social. La jornada comenzó con una visita a la vía Palosolo Balsas de 21 kilómetros, donde la prefectura ejecuta trabajos de mejoramiento y asfaltado con financiamiento del Banco de Desarrollo del Ecuador.
18: Un corredor productivo, un corredor turístico para unir seis cantones, esta es una obra histórica, soñada y anhelada por más de 50 años por Atahualpa, por Zaruma, Piña, Portobelo, Balsa, Marcadelí. Es decir, ya no vas a tener que bajar a Saracay. Directamente, en 20 minutos estás de Piñas a Balsas. Obras que cambian vidas.
19: Y estamos muy agradecidos porque esta vía nos sirve a todos los moradores de esta zona por aquí, de la parte alta, para salir con lo que es avicultura, porcicultura y ganadería. Nos facilita para podernos trasladar con más tiempo a los mercados, a sacar nuestros productos.
5: Posteriormente, Noboa y Bravo inspeccionaron los avances de la ampliación de la vía Machala-La Iberia, conocida como La Primavera. La obra es financiada en partes iguales por la Prefectura de El Oro y el Ministerio de Infraestructura y Transporte. La agenda concluyó con la inauguración del Centro de Atención Integral para Personas con Discapacidad en Machala, ceremonia encabezada por el prefecto Clemente Bravo y que contó con la presencia del presidente Daniel Noboa como invitado de honor. Obras que cambian vidas. Clemente Bravo, prefecto.
13: Bueno, ahí está. Bueno, yo quiero comentarles una historia. Yo cuando yo estudié en la escuela La Pereira, en la parroquia La Avanzada, en el campo, ahí no había luz, ahí era con mechero. Ya le estoy hablando hace más de 50 años. Y siempre decían, ¿de dónde eres tú? Yo soy de Palo Solo. Yo soy de Palo Solo. Y decían Palo Solo como que era algo muy lejano. Y cuando yo nunca en mi vida había conocido Palo Solo. Pero los muchachos, los chicos, decían, tú eres de Palo Solo. O sea, de un lugar muy lejano. Y cuando llego a ser alcalde, me toca de ir a Palo Solo. Perdón, cuando llego a ser prefecto. Palo Solo es un sitio perteneciente a la parroquia Moromoro del Cantón Piñas. Entonces, ahí comenzamos a trabajar en unos proyectos de conectividad vial con una motoniveladora, un rodillo. Pero eran vías veraneras y habían tramos que no habían vías. Y conversábamos y me hablaban de que era una zona avícola y porcina extraordinaria. Y que en época de invierno, ellos no podían sacar sus productos. Pero que es una zona muy atractiva para la producción porcina y avícola, pero no tenían vía. Y lo que me decían, lo más importante, ¿saben qué es? Que de Balsas entra por San Roquito, llegas a Ñalacapa, Palo Solo, Moromoro, y estás en Piñas. Y nos decían, nosotros nos hacemos casi una hora por aquí. Hay tramos en la que es carrozable, hay tramos que no es carrozable, hay lugares que hay que ir a lomo de bestia. Y yo les preguntaba, y en un vehículo con una carretera arreglada, pavimentada, decía, usted en 20 minutos está de Balsas a Piñas. Y ustedes saben que bajar, ir a Piñas, cuando vienes de Loja, llegas a Balsas. De Balsas tienes que llegar a Saracay. De Saracay tienes que regresar y vuelta, llegar a Piñas. ¿Qué tiempo hay ahí? Mínimo una hora, 20 minutos. Y por acá en 20 minutos, Balsas Piñas. Ahí nace la idea de desarrollar este proyecto. Pero tú vas a Palo Solo, tú vas a Ñalacapa, vas a San Roquito y ves unos paisajes hermosos. Tú ves la belleza de la creación en su estado natural, porque no hay conectividad vial. Entonces comenzamos a hilar este proyecto, a diseñar este proyecto. Y recuerdo que una vez que vino el presidente Daniel Noboa acá, le dije: presidente, tengo un proyecto precioso, un proyecto que lo soñaron durante más de 50 años. Atahualpa, Zaruma, Portobelo, Piñas, Marcabelí, Balsas. ¿Y por qué lo soñaban? Porque ellos pueden ir a la...

0: Logramos conseguir el crédito y hoy estamos haciendo realidad un sueño de más de 50 años de 6 cantones. Uno de los corredores más importantes del antiplano orense. Más importantes que hoy estamos ya más del 70% de la obra en ejecución. Y que tuvimos la oportunidad esta semana de visitarlo con el presidente Daniel Noboa. Ahí, en el campo, en territorio donde está la producción, el presidente Daniel Noboa, junto al gerente general del Banco del Estado y a quien habla, recorriendo una obra extraordinaria. Por eso yo siempre le diré, la obra es la que manda. El presidente ama a esta provincia. El presidente quiere a esta provincia y quiere a Machala.
1: Saludamos a nuestra emprendedora de esta mañana, Yosimara Robles, pues nuestra amiga le trae esa empanadita, así que...
0: Porque amarlo es con obras. Alguien decía, en algún medio de comunicación me decía, en el antiplano orense, yo estaba en el antiplano, ¿y qué ha hecho el presidente Noboa? Oye, hermano, le digo, ¿pero qué tú estás ciego? Y le comienzo a enumerar las obras. Porque a veces parece que hay gente que se pone una venda en los ojos. O a veces hay gente como que se tapa los oídos. Entonces, uno tiene que aclararles y decirles, como yo le estoy diciendo aquí, porque esta es la obra. Son obras que nunca antes sectores habían sido tomados en cuenta porque lo veían por la cantidad de votos. Saben ustedes que el antiplano orense representa el 8% de la votación y la parte baja el 92% de la votación. Entonces, se los miraba por los votos, no por su verdadera necesidad. El antiplano orense tiene un potencial extraordinario en la economía del Estado. Es productor de oro. Son zonas preciosas en materia turística. Son zonas avícolas, porcinas, ganaderas, cafetaleras, cañicultores. Son zonas extraordinarias para explotar el turismo. Entonces, y ahí tú puedes mover masas humanas. O sea, si tú quieres hablar de política, hace obra en el antiplano orense. Porque tú formas corredores humanos. Y la gente de Machala, del antiplano orense, del Ecuador, va al antiplano. Entonces, esto es importante que se conozca. Y esta semana recorrimos con el presidente una obra que en el transcurso de, ojalá Dios quiera que en este año estemos entregando esa obra. Así que, más obras para el oro. Continuamos.
1: Así es, perfecto. Pues ese fue el recorrido
0: que hizo. Oiga, yo quisiera que me ayuden antes de pasar al otro programa. La chica que le entregó una pintura preciosa, una niña con problema de discapacidad, más del 50% de discapacidad. Yo no recuerdo el nombre de esta niña. Si me pueden ayudar por ahí porque quiero agradecerle.
1: Vamos a conseguir la que imagen. Seguramente la tenemos.
0: Me den el nombre porque le di un cuadro, una pintura hecha por ella. Sí. Una pintura preciosa le regaló al presidente. Mira la habilidad. Eso lo tenía en mi mente y se me vino ahora. Por favor, si me puede, para agradecerle así públicamente es a mamá, a papá y a la niña que le entregaron este cuadro al presidente. Y el presidente se puso muy feliz.
1: Y estos chicos son los beneficiarios de nuestro programa de Soy Equidad e Igualdad de nuestra Prefectura del Oro, quienes trabajan y desarrollan esas habilidades junto a todo el personal que forma parte de este importante proyecto de nuestra Prefectura del Oro. Vamos a continuar, prefecto. Y en este caso también queremos darles a conocer que el centro de entrenamiento para más de 1,000 policías fue inaugurado. También agradecemos ahí la presencia del coronel de la zona 7. Tenemos esta importante obra que fue inaugurada por nuestro prefecto y también por el coronel de la zona 7 de la Policía Nacional, un importante centro de entrenamiento para cada uno de los miembros de esta importante institución que brinda seguridad a los orenses. Veamos.
2: La falta de un espacio adecuado obligaba a los policías del Oro a buscar y alquilar piscinas para cumplir su entrenamiento y rendir las pruebas de natación, fundamentales para su preparación física y operativa.
3: Muchas de las personas ignoran que el personal policial

0: Oficial anualmente rinde pruebas físicas. ¿Cuál era nuestro inconveniente? No contar con ese espacio adecuado.
1: Teníamos que ir a diferentes piscinas para poder dar lo que es la natación.
2: Esa realidad cambió. La Prefectura de El Oro entregó completamente repotenciado el Centro de Entrenamiento Acuático de la Policía Nacional, un espacio acondicionado para fortalecer las habilidades, la preparación y la recuperación física de los servidores policiales.
0: Esta obra es parte de la seguridad ciudadana de los orenses, porque le está preparando al personal policial para que el día de mañana cumpla su labor de una forma mucho más profesional, técnica y especializada.
3: La seguridad es de todos. Nosotros trabajamos en prevención, por eso estamos aquí, para trabajar en equipo, porque ustedes son muy importantes para todos los orenses.
2: La intervención incluyó el mejoramiento integral de la piscina, baterías sanitarias, vestidores, baño sauna y áreas complementarias.
1: La piscina está dentro de los parámetros, lo cual nos permite tener un entrenamiento óptimo, no solo para las pruebas anuales, sino constantemente.
2: Esta obra se suma al respaldo que la prefectura mantiene con las entidades de control, reflejado también en la entrega de patrullas, motocicletas y motores fuera de borda. Trabajos de asfaltado de las unidades policiales y militares, fortaleciendo su capacidad de respuesta en beneficio de la seguridad de los orenses.
0: Clemente sí se ocupa de la gente.
2: La obra es la que manda. Clemente Bravo, prefecto.
4: Bueno, como yo lo digo, la obra es la que manda, el resto es cuento. ¿Saben ustedes que hay más de 2.700 policías que nos dan seguridad aquí en la provincia del Oro? El policía es como cualquier ser humano, que tiene papá, que tiene mamá, que ríe, que llora, hijos de familias humildes que vienen de distintos sectores del país. A veces él sabe a la hora que sale, pero no sabe si regresa, con la adrenalina en la cabeza. Cuando ellos quieren hacer un entrenamiento, tienen que irse a otras provincias. Por eso decidimos construir el primer centro de entrenamiento acuático en El Oro, en la Policía Nacional, para 2.700 policías. Esto también es histórico. El policía puede llegar a las 10, 11, 12 de la noche, 1 de la mañana, y con un piscinazo baja la carga de adrenalina y de estrés, pensando que a las 3, 4 de la mañana lo van a despertar y tiene que partir, o pensando que 6, 7, 8 de la mañana tiene que volver a cumplir su turno. Esta es la realidad que a veces los ciudadanos no conocen. Y cuando tú logras entender, mirar al policía, mirar al militar como un ser humano, que no porque anda con un arma es Superman, no, es un ser humano que llora, es un ser humano que ríe como cualquier ser humano. Entonces, con ese análisis, decidimos construir este centro acuático que tiene cubierta, que tiene barbacoa, que tiene bar, que tiene un lugar para un gimnasio, que tiene baños, que tiene vestidores, que tiene baño sauna. Es decir, un proyecto completo para nuestros policías, para quienes nos dan seguridad a los ciudadanos aquí en Machala y aquí en la provincia del Oro. Esto es parte de la seguridad ciudadana, como decía el comandante de la zona 7, que tuvimos el gusto del Oro, Zamora y Loja, que fue parte en esta inauguración en la Policía Nacional. Y esto se complementa a motos, vehículos, equipamiento urbano, pavimentación, a unidades policiales y a unidades militares que la Prefectura del Oro viene desarrollando y viene realizando en bien de la seguridad ciudadana. Nosotros trabajamos en la prevención y una de las formas de trabajar en la prevención es siendo aliados estratégicos de la policía, de los militares, y trabajar en la prevención, en el emprendimiento y en la educación. Una forma distinta de mirar el apoyo a la seguridad ciudadana en Santa Rosa, por eso en Machala y en la provincia. Por eso les decía a ustedes, esta semana fue la inauguración de obras. Y tal vez inaugurar una obra es lo más fácil, porque cortas la cinta, te das tu discurso, todo es bonito, pero elaborar el proyecto, hacer convenios, trabajar la obra, a veces hay, a veces no hay, pero toma un tiempo. Y ahora vean, en 30 segundos tú ves una inauguración y la obra está, pero requiere un año, medio año, dos años, dependiendo del tipo de obra, que en esta semana también se cristalizó. Dos obras que van a la vena, a la seguridad ciudadana y a las personas más vulnerables, como las personas con discapacidad y adultos mayores. De esta forma se demuestra el cariño, el amor, sobre todo al ser humano, a la vida y a la seguridad de nuestra gente. Continuamos.
5: Así es, prefecto. Y también ya tenemos la imagen del momento en que nuestra beneficiaria del proyecto de Soy Equidad e Igualdad, mire, sí, ahí la podemos observar.
4: Vea Sofía Mosquera.
5: Sofía, sí.
4: De 11 añitos. Vean el cuadro que le entrega el presidente. Ese cuadro precioso de una niña con problema, con discapacidad, pero tienen otras habilidades extraordinarias. Porque si a mí me piden, o a cualquier ser humano le piden que haga una pintura de esas, no es fácil. O sea, tienen habilidades muy especiales que cualquier persona no las tiene. Ellos la tienen. Y el presidente, si me enfoca nuevamente, por favor, la foto. Y el presidente, véanle la alegría del presidente de recibir esta pintura. Y también a Jocelyn Romero, que me entregó una pintura tan linda que la llevaré por siempre en mi corazón. Vean. Bueno, es un acto muy bonito. Creo que una de las cosas más lindas del evento para mí fue la entrega de esas pinturas de personas, de niñas con discapacidad, pero recontratalentosas, y desarrollan otro tipo de capacidades diferentes. De verdad que lo tenía en mi mente y quería agradecerlo públicamente a Sofía Mosquera, de 11 añitos, que le entregó la pintura al presidente Daniel Noboa, y que también me dieron una pintura, mi producto de su trabajo, de sus habilidades. Por eso dice un refrán: conóceme no por mi discapacidad, conóceme por mis habilidades. Continuamos.
5: Así es, un momento muy emotivo que pudo presenciar el presidente Daniel Noboa y, por supuesto, nuestro prefecto, de los beneficiarios de nuestro Centro Médico de Atención para Personas con Discapacidad y también nuestro programa Soy Equidad e Igualdad de la Prefectura de El Oro. Vamos a continuar, prefecto, y así como estamos beneficiando a estos niños jóvenes con discapacidad con un centro de atención, pues también estamos atendiendo a miles de jóvenes y niños también en las diferentes instituciones educativas. Pues esta semana también, el día martes, si no me equivoco, pues realizamos la inauguración de las cubiertas metálicas en tres instituciones educativas.
4: Más obras.
5: De Machala. Más obras.
4: Más obras,
5: para Machala. Más obras para la educación, más obras para los niños y jóvenes. Veamos.
6: Son seis cubiertas que hemos realizado en la provincia del Oro para que 7,000 niños orenses tengan mejores espacios para crecer, aprender, jugar y desarrollarse. Quiero agradecer al prefecto de la provincia del Oro, Clemente Bravo, por el apoyo, el trabajo coordinado entre la prefectura y el Ministerio de Educación, Deporte y Cultura para poder entregarles esta obra.
7: Claro, contento con el presi Clemente, porque nos dieron este techado y gracias a esto no nos quemamos del sol y de las lluvias.
8: Hemos estado a la intemperie, pero gracias a Dios con esta obra ahora nos podemos disfrutar de todos estos beneficios.
9: Gracias por creer en la educación y por invertir en el bienestar de los estudiantes. Cada obra entregada a una institución educativa es una muestra concreta del compromiso con el futuro de nuestro país.
10: Seguimos cambiando vidas.
4: Tres cubiertas tipo coliseo. Porque queremos más chicos en las escuelas, más chicos en los colegios, menos chicos en las calles, porque la calle recluta, la calle te impone, la calle riesgo. Y este sol, calentamiento global a los niños, a nuestros hijos con tremenda carga solar. Entonces, gracias al apoyo de un convenio con el presidente Noboa y la ministra de Educación, inauguramos la cubierta en el colegio Bachillerato El Oro, que tiene más de 1.600 estudiantes. La cubierta tipo Coliseo en la unidad educativa Simón Bolívar, que tiene más de 140 años de fundación. Inauguramos la cubierta tipo Coliseo en la unidad educativa básica Luis Amanda Ugarte. Luis Amando Ugarte.
5: Así es.
4: Y esta semana, muy posible, con la ministra vamos a inaugurar 3 cubiertas más, ya terminadas. Colegio 9 de Octubre, uno de los colegios emblemáticos históricos que tiene el Ecuador y que está aquí en Machala. Vamos a inaugurar de Escuela de Educación Básica Profesora Sara Serrano en Puerto Bolívar. Y vamos a inaugurar la Unidad Educativa Libertador Simón Bolívar en Puerto Bolívar, para trabajando por la seguridad con educación. Y vamos a firmar ya los convenios específicos para construir más unidades, más cubiertas tipo Coliseo, en el Colegio Machala, Colegio Clever Franco Cruz, Colegio Ismael Pérez Pazmiño, Colegio República de Perú, Colegio Juan Montalvo, Colegio Atahualpa, Escuela Héroe de Paquilla. Ya estos convenios ya están solamente para desarrollar el convenio específico. Pero decirles, vean, la obra no para, la obra continúa. Y esto es histórico en Machala, porque ustedes no han de haber escuchado la cantidad de obras. Vea cuántas obras solamente en esta semana que estamos inaugurando. Doy nombre y apellido y lugar y mi gratitud a Gilda Alcíbar, ministra de Educación, Deporte y Cultura, al presidente Daniel Noboa y a todos los, al Distrito de Educación, a Fabio Villamizar, que es el coordinador zonal de educación, al director distrital de educación, Rubén Romero Lainez, que es el director distrital de educación de aquí de Machala, por trabajar en equipo, permitirnos trabajar en equipo y poder cristalizar sueños y cambiar vidas. Continuamos.
5: Así es, perfecto, vamos a continuar, pero antes de poder pasar a un tema importante donde el prefecto ha trabajado y ha promocionado incansablemente la provincia del Oro, quiero invitarles también a que apoyen por favor a nuestra emprendedora de la localidad, Yosimara Robles. Ella está vendiendo empanaditas y chucitos, cafecito, así que hagamos el gastito también a esa gastronomía local de nuestra provincia de El Oro y también Machala. Vamos a continuar, prefecto, y como le decía, usted ha sido una autoridad incansable en la promoción del turismo de nuestra provincia de El Oro, y es que se han generado obras para poder poner a esta provincia en el ojo del mundo y el mundo con los ojos en El Oro. Así que tenemos un video de esas obras en beneficio y promoción del turismo en la provincia de El Oro. Veamos.
11: El turismo en la provincia de El Oro ha experimentado una transformación histórica durante la administración del prefecto Clemente Bravo. Obras de infraestructura y accesos viales que hacían falta en los distintos atractivos hoy mejoran la experiencia de los visitantes. En Puerto Bolívar se construyó el moderno muelle de cabotaje tipo velero y actualmente avanza la ejecución del muelle Centro de Arte y Cultura. En el complejo arqueológico de Yacubiña, en el cantón Atahualpa, la prefectura edificó un centro de interpretación y asfaltó la vía de acceso para facilitar la llegada de visitantes. En el Cerro Patagrande, en Piñas, se construyó un parque de aventura y continúa el mejoramiento y asfaltado de la vía de ingreso al atractivo turístico. En el Bosque Petrificado de Puyango, la institución asfaltó la vía de acceso, construyó un centro de interpretación e instaló dinosaurios mecatrónicos, incorporando una propuesta temática que busca fortalecer la experiencia turística con un enfoque de aventura prehistórica. Una de las obras emblemáticas para el turismo fue la construcción de un moderno mirador en el Cerro La Colina de Saruma, desde donde los visitantes pueden apreciar la riqueza paisajística de la ciudad patrimonial. En Bajo Alto, la prefectura construyó un puente peatonal que conecta dos áreas de playa, ampliando los espacios destinados al disfrute y circulación de los turistas y bañistas. El asfaltado de la vía Huizagüeña-Portobelo-Aguascalientes permitió habilitar una ruta más segura y ágil para quienes visitan este atractivo turístico reconocido por sus aguas termales de propiedades terapéuticas. Así también, el mejoramiento y asfaltado de la ruta del café, la vía Saracay-Piedras La Bocana al Ingenio Marcabelí, que conecta comunidades dedicadas a la producción de este apetecido grano de exquisito aroma. El asfaltado de la vía Progreso La Cadena Santa Elena, que enlaza balnearios y sectores de alto valor productivo por su cultivo de cacao. Así también, está en ejecución el mejoramiento y pavimentación flexible de la vía La Represa Tawín, un punto con gran potencial para la práctica de turismo de aventura. El alumbrado de la vía a Puerto Hualtaco, en Huaquillas, facilita el acceso a este centro turístico gastronómico que cada semana recibe a cientos de visitantes. La iluminación de la carretera favorece la circulación nocturna y brinda mayor seguridad vial. El turismo religioso también se ha visto beneficiado con la moderna infraestructura vial. El asfaltado de la vía Chilla facilita la movilidad de miles de feligreses que cada año participan en la romería de la Virgen de Chilla. La ampliación e iluminación de la vía Puerto Gelí en Santa Rosa convirtió esta ruta gastronómica en un acceso más ágil, seguro y rápido para los miles de turistas que la recorren cada día. Y eso no es todo. Se construirán dos obras que fortalecerán el turismo orense. La construcción de modernos muelles en Puerto Gelí y en el humedal La Templadera, infraestructuras que permitirán potenciar y aprovechar espacios que durante años permanecieron subutilizados. Obras que cambian vidas. Clemente Bravo, prefecto.
4: Vean, esto es histórico. O sea, es real, o sea, esto no es cuento. La cantidad de obra en materia turística para consolidar al Oro como un destino turístico de impacto mundial. Hemos hablado del altiplano orense, Atahualpa, Zaruma, Portobelo, Piñas, Arenillas, Las Lajas, Huaquillas, Santa Rosa,
5: Machala,
4: El Guabo, Pasaje. O sea, todos los cantones.
5: Todos los cantones, la mayoría de los cantones. Así es.
4: ¿Por qué qué cantón se nos escapó? Que me digan que no hemos hecho turismo, a verás, me acuerdo. Machala, Santa Rosa, Arenillas, Huaquillas, Las Lajas también tenemos, Marcabelí, Balsas.
5: Arenillas también, La Pitaya.
4: O sea, todos los cantones hemos intervenido turísticamente. Así es. Chilla, la avenida de Chilla, como 20 kilómetros, turismo religioso.
5: La cabecera parroquial fue la
4: Portobelo, con la vía Aguas Calientes que pavimentamos. Sí. Hoy, ¿sabe? 13 kilómetros en la vía que estamos construyendo a Tawín. Estamos colocando ya la pavimentación. Vea, no quiero pecar de vanidoso, pero ustedes, los más adultos y los chicos, pregúntenle a papá o a mamá. Esta obra es histórica en materia turística y este gato gordo, ¿está gato gordo por ahí? ¿O está comiendo?
5: Ahí está.
4: Gato gordo. Ese hay que promocionar para que la gente conozca y sepa lo que se ha desarrollado el turismo en el Oro. Y no es que nos hemos inventado los recursos naturales, no. Los recursos naturales Dios ya nos dio. Eran potenciales turísticos. De potencial turístico, atractivo turístico, son dos mundos diferentes. Tú puedes tener un potencial turístico que nadie lo conoce. Pero un atractivo turístico es otra cosa, porque la gente ya tiene cómo ir, tiene cómo disfrutarlo, tiene cómo compartir. Eso representa el turismo. Y saben una cosa. Esta semana que viene inauguramos el parque de deporte extremo en el Cantón Piñas. En el Cerro Patagrande, con la Casa del Árbol, con una tirolesa preciosa, con unos cables que tú te trasladas 200 metros en medio del abismo, con un columpio que tú pasas por encima de Piñas, no estoy exagerando. Pero el Cerro de la Cruz o el Cerro Patagrande está a más de 1.200 metros sobre el nivel del mar, y abajo está Piñas. Como a 12.000 metros de altura, como que estás en un avión y tú lo ves a Piñas.
5: En la parte baja.
4: A tus pies. Y el Cerro Patagrande está ahí arriba. Y tú vas con un columpio y es como pasarte por encima de Piñas. O sea, en realidad es algo precioso. es algo que estuvo ahí, que yo nunca en mi vida lo había conocido, porque nadie lo había promocionado. Y cuando yo voy, digo, Señor, gracias por tu belleza. Gracias por darnos estos productos naturales y permítenos hacer algo positivo. Y hoy vamos a inaugurar esa obra, esta semana. Y les comento algo más. Cuando nos dimos cuenta del potencial que había arriba, ya la obra estaba en construcción. Y nos damos cuenta que para llegar arriba la vía era de 3 metros de ancho. Una vía camina vía veranera, porque en invierno no puede llegar allá. Y me contaban que por ahí algunos vehículos se han ido al abismo, porque es una vía empinada. Para llegar allá al Cerro Patagrande es súper, una pendiente súper pronunciada. Entonces, nos decían que han habido vehículos que se han salido de la vía y adiós. No regresaron más. Entonces, decidimos construir, ampliar la vía. 3 kilómetros de vía en medio de los cerros con esas pendientes que más nos cuesta la vía que el de Parque Deporte Extremo. Y teníamos que hacerla porque sí. Alguien se accidenta ahí, la culpa de Clemente, la culpa del tío Clemente. Entonces decidimos hacer una vía que ya está en, ya estamos colocando la base, la subbase ampliada a más de 9, 10 metros de ancho de calzada, con cunetas, con bordillos. Ustedes verán cuando vayan unos aterrazados gigantes en medio de grandes cerros. Esa obra la estamos haciendo y de verdad una obra linda que está quedando con el ánimo de proteger la vida de la gente y vaya a disfrutar. Eso sí, los que casi no tienen pelo, vayan con una gorra, porque los 4 pelos el viento se los lleva. Y yo le digo la verdad porque yo ya estaba pelado. Y parecía, tenía que ponerme así porque parecía que el viento se me llevaba el pelo. No la cabeza, sino el pelo. Pero de verdad, es como ir al cisne. Un viento fuertísimo. ¿Sí? Que ahí cualquiera se despeina. ¿Sí? Ahí en el Cerro Patagrande. Y esta semana lo inauguramos. Una obra preciosa que le entregamos a Piñas, al Antiplano y a la provincia del Oro. Obras que cambian vidas.
5: Perfecto.
4: Y vean, algo importante que hay que señalar, no es construcción física, porque la gente pensará que eso no es construcción social, porque la gente lo disfruta, la gente va, y todo aquel que va, no se va a ir a pie, tiene que irse en un bus, tiene que irse en su vehículo, el vehículo gasta combustible, tiene que comer, necesita un restaurante, se quiere quedar allá, un hotel, es decir, tiene que cambiarse de cachina.
5: Todo lo que
4: todo. Entonces, todo es emprendimiento. Todo es, o sea, te permite de que haya una nueva dinámica económica. Entonces, estos sectores se ponen a más de lo que son preciosos, con más gente, más gasto, más comercio, más emprendimiento. Así que ya lo saben, esto es un ganar y ganar para todos los ciudadanos de la provincia del Oro. Por eso es construcción social, obras que le cambian la vida a la gente. Así que ya lo saben, invitados todos.
5: Así es, prefecto. Bueno, y antes de pasar a nuestro segmento de Prefectura del Oro Productiva, también es importante poder anunciar que esta semana se inaugura la vía a Chilla, una vía tan esperada por los chillanos, en este caso por este cantón importante también de nuestra provincia del Oro, prefecto.
4: No, y también lo dejamos para el día lunes, de este lunes en 8, la inauguración del edificio que se colapsó, del edificio de la prefectura que se colapsó por el terremoto. Ya estamos en el edificio, estábamos en como en 4 edificios habíamos arrendado para poder dar el servicio a los ciudadanos. Hoy ya estamos en el nuevo edificio y de verdad una obra preciosa.
5: En la 25 de junio y Rocafuerte, prefecto.
4: Que no le costó un centavo a la prefectura del Oro, que fue con dinero de la empresa aseguradora que le exigimos que construya el edificio, porque para eso este edificio estaba asegurado y para eso pagamos más de $5 millones que invirtió la empresa aseguradora con fondos internacionales por la afectación del terremoto. Nosotros hicimos cumplir lo que dice la norma y lo que dice el contrato. Así que esta obra está completamente terminada. Es una obra que este edificio está para unos, con la bendición de Dios, unos 30, 40 años más para operar y funcionar el edificio de la Prefectura del Oro en la Junín y 25, Junín y Rocafuerte. Otra obra importante que le entregamos a los machaleños y a los orenses. Continuamos.
5: Es importante indicar que en el edificio de la Prefectura del Oro se está haciendo recibimiento de documentación, pero no hay acceso aún a las personas, a las direcciones, por motivos de que la obra aún no está entregada, prefecto, para que puedan...
4: O sea, la obra ya estamos allá, faltan ciertos detallitos que yo creo que en el transcurso de esta semana lo superamos.
5: Así es. Quiero saludar también a una mujer emprendedora y que genera emprendimiento en varios sectores de acá de Machala y que ha apoyado a muchas mujeres, así que saludamos a Beatriz Martínez, nuestra gerente de...
4: Beatriz Martínez del Centro de Emprendimiento Artesanal. Beatriz Martínez, por aquí también está Luigi, un gran influencer que nos acompaña, comunicador social. Gracias, así Luigi, es, por acompañarnos. ¿Sí? Bueno, ya me traen el nombre de todas las autoridades, prefecto, que están aquí acompañándonos.
5: Pasamos a nuestro segmento de Prefectura de El Oro Productiva.
12: Prefectura del Oro Productiva.
5: Y a través de este segmento queremos darles a conocer que nuestro prefecto sigue apoyando al sector agrícola y agropecuario de nuestra provincia del Oro, pues esta semana entregamos un pozo de profundidad de 156 metros para la Asociación Agropecuaria 30 de Septiembre en el sector La Aguada de la parroquia Unión Lojana del Cantón Huaquillas. Ahí más de 50 productores, más de 50 pequeños productores se benefician de esta gran obra también. Veamos.
10: Aquí en el sector productivo de Huaquillas, sus tierras ahora tienen agua. A 156 metros de profundidad hemos encontrado un acuífero. 10 litros por segundo para más de 50 pequeños productores campesinos. ¡Obras que cambian vidas!
13: No solo diría contento, diría contentísimo, porque nos están regalando la vida, nos están regalando nuestro futuro. El señor prefecto, con sus obras que ha hecho aquí en la asociación, porque no es el primer pozo, es el cuarto pozo que nos está construyendo el señor prefecto. Y mire cómo ha cambiado la situación de nosotros, y ahora se ven árboles frutales, se ven plantas.
10: La obra es la que manda, el resto es...
4: Vean, estuvimos en el sector productivo la 30 de septiembre del Cantón Huaquillas. En época de verano esto es seco. Pongamos, esta época es seco, no pueden sembrar nada. Y la idea es que pequeños productores que tienen una hectárea, dos hectáreas, y que viven de su chacra, tengan agüita. Y encontramos agua a 156 metros de profundidad bajo la tierra. Un acuífero de agua de altísima calidad. Y ya, no es, y ya no es el primer pozo, es el cuarto pozo. Porque son bastantes pequeños productores. Y ellos, ahora su cosecha ya no va a ser solo en invierno. La idea, como es producto de ciclo corto, es por lo menos 2 a 3 cosechas al año. Esa es la intención. Y con eso reactivamos su economía, le cambiamos su vida y así ayudamos a nuestra gente. Esto fue en esta semana.
5: El día
4: apoyando al agro, lo que hace la Prefectura del Oro. Continuamos.
5: Así es, fortaleciendo ahí al sector agrícola de nuestra provincia. Son más de 60 pozos de dotación de agua que se han
4: realizado. Más de 60 pozos es histórico a lo largo de esta provincia, sobre todo en la frontera. Arenillas, Carcabón, Chacras, Palmales, Huaquillas, en fin, La Cuca. Son todos estos sectores que son muy secos. Hemos construido los pozos de agua. Continuamos.
5: Así es. Vamos a continuar, prefecto. Y también es importante indicar que nuestro prefecto es una persona que cumple la palabra y hemos, durante estas últimas semanas, pues cumplido ese compromiso con varias asociaciones y también grupos dedicados al Tricimoto y Mototaxi. En esta ocasión estuvimos con los miembros de Ecomoto S.A., a quien se le entregó material de construcción para que ellos puedan tener sus cubiertas metálicas y poder desarrollar sus actividades como asociación de transporte liviano. También tenemos una información, veamos.
14: El ingeniero Clemente Bravo ha sido una persona de palabra.
10: Estamos justamente aquí en el Cantón Guaquillas entregando los materiales para construir una cubierta en la compañía de mototaxis Ecomotor para que ellos hagan sus actividades deportivas, cívicas y culturales.
15: Definitivamente el día de hoy está haciendo la entrega de materiales de construcción para lo que es el techado para nuestra institución. Siempre hemos hablado con él y su palabra ha dado fe de cumplimiento.
14: Ahora con estos materiales nos sirve de muchísimo porque nuestra sede necesita esa cubierta en la parte alta, que no la teníamos aún todavía. Nosotros nos sentimos muy agradecidos con el ingeniero. Todo lo que nos ha prometido lo ha cumplido.
10: La obra es la que manda, el resto es cuento.
4: Vean, Guaquillas, saben que la Asociación de Compañía de Tricimotos es la más grande del Ecuador. Son más de 2.000 socios en tricimotos que existen en la frontera ecuatoriana. Alguna vez yo les ofrecí hacerles un cuerpo, materiales para un cuerpo de bóveda de 400 bóvedas, lo cumplimos. Les ofrecí hacerles un complejo deportivo con cancha sintética, a las tricimotos les cumplimos. Les ofrecí hacerles a cada cooperativa una cubierta, 5 cubiertas, entregarles materiales y trabajar en equipo, lo estamos terminando de cumplir. Para mí hubiera sido fácil sacarle la vuelta. Pero la palabra es la palabra. Mi padre decía, la palabra es una escritura pública. Y ahí está, estuvimos en la cooperativa de mototaxis, o tricimoto sería, ¿no? Tricimotos y mototaxis. En la cooperativa Ecomotor. Y estuvimos esta semana, aprovechamos que fuimos a Guaquillas, al sector productivo, aprovechamos también para entregar los materiales. O sea, nosotros entregamos materiales. Ellos ponen la mano de obra, ellos ponen el terreno y también ponen parte de material. O sea, ese trabajo es en equipo. Pero le damos un gran empujón para que así ellos puedan tener sus cubiertas. Este fue un compromiso y que son 5 cooperativas y la próxima semana terminamos la 5ª cooperativa y así cumplimos con más de 2.000 tricimotos, 2.000 socios de las compañías tricimotos que entre familias que viven en cada casa que se benefician directa o indirectamente son por lo menos unas 4.000 a 5.000 personas del Cantón Guaquilla, para que ellos practiquen sus actos cívicos, actos culturales y actos deportivos. Continuamos.
5: Así es, prefecto. Y antes de pasar a nuestro bloque de Prefectura del Oro contigo, pues queremos felicitar a Puerto Bolívar, que está de aniversario. Justamente ayer 24 de julio saludamos a Puerto Bolívar en sus festividades y también a Chilla, al Cantón Chilla. Así que felicitaciones a los porteños por ese aniversario y a los chillenses también por ese aniversario cantonal.
4: Mi abrazo fraterno para los moradores de Puerto Bolívar que están en sus fiestas patronales. Creo que con mucha modestia las fiestas las celebramos con obras. Hemos terminado ya la construcción del primer centro de facilidad pesqueras para poder apoyar a más de 5.000 pescadores artesanales, sacando la pulpa de la concha, la pulpa, el cangrejo, filetear el pescado, y a más de eso, una fábrica de hielo y el equipamiento, el muelle de cabotaje de Puerto Bolívar para el transporte de todos los pesca artesanal y el turismo, y ahora el muelle de Puerto Bolívar y la Casa de la Cultura, que se cayó en el terremoto, que la estamos construyendo. De esta forma, le decimos que viva Puerto Bolívar, gente, un puerto lleno de gente maravillosa, luchadora, empresarios, pescadores, una zona turística y comercial muy linda. Continuamos.
5: Así es, y me hacen la corrección, pues las fiestas que se celebran en Chilla son patronales, así que también felicitaciones por ese turismo religioso en el cantón Chilla.
4: La fiesta de Chilla. Es fiesta religiosa.
5: Religiosas, así es. Vamos a continuar, prefecto, y a través de nuestra Dirección de Desarrollo Social, pues se impulsan varios proyectos de beneficio para las familias. En este caso, entregamos sillas de ruedas a hogares que lo necesitaban con una persona que necesitaba precisamente de esta ayuda técnica. Así que visitamos los lugares Independiente, también 18 de octubre y Venecia. Veamos.
16: Prefectura de El Oro contigo.
17: Hoy llegamos a los barrios Independiente, Venecia y 18 de octubre con sillas de ruedas, medicinas y ayuda social para quienes más lo necesitan.
18: Bueno, se le agradece bastante por la ayuda de él. Que tenga muchas bendiciones de parte mía y de mi esposo.
17: Seguimos trabajando para mejorar su calidad de vida, llevando atención y apoyo a las familias de estos sectores.
19: Radiodifusor de Radio Superior, Manuelito, pero un problema de trombosis lo inmovilizó. Gracias a la coordinación con María, venga María para acá, que es su esposa, hoy estamos aquí entregándole una silla de ruedas.
17: Porque servir a nuestra gente es nuestro mayor compromiso.
19: Estas son obras que cambian vidas.
4: Bueno, esta es una obra maravillosa, obras que cambian vidas. Estuvimos en la parroquia Jambelí, en el Venecia, en el 18 de octubre y en el Independiente. Estuvimos y justamente María, ella me decía puntualmente que ella no sabía, no conocía del centro de rehabilitación. Y su esposo fue 15 años radiodifusor de Radio Superior y le cayó de un momento a otro una trombosis y lo dejó sin poder movilizarse. Entonces, vean, la vida es así. La vida es así, a veces tenemos problemas de salud, recaímos, y bueno, pues estuvimos con una silla de ruedas y ya informada para que vaya a hacer atender a su esposo al centro de rehabilitación. Estuvimos en tres sectores, en tres barriadas importantísimas, el Independiente, el
5: 18 de octubre.
4: El 18 de octubre.
5: Y el Venecia.
4: Y el Venecia. Sí, estuvimos en tres sectores importantes de la parroquia Jambelí entregando este programa de ayudas técnicas que los tenemos seis años consecutivos con estos proyectos que son del alma. Continuamos.
5: Así es, perfecto, continuamos. También estamos brindando apoyo a las familias con relación a nuestra Brigada de Bienestar Animal. Esta semana estuvimos en Los Ceibos, en la parroquia Puerto Bolívar, atendiendo a nuestras mascotitas, a los gatitos y de Jambelí, aquí me hacen la corrección. Veamos.
19: Porque la salud de las mascotas es un derecho que debemos proteger con amor.
20: Así como ha llegado aquí, ha llegado a algunos barrios, a muchos barrios de aquí, de Machala, pero mi agradecimiento siempre sincero va a ser para los de la parroquia Jambelí, porque nos ha atendido con todo lo que es brigadas, los talleres, los cursos de Manos Emprenden, y siempre está con los brazos abiertos para los dirigentes.
19: Hay gente de La Paz, hay gente de la ciudad de La Machala, hay gente de la 8 de noviembre, hay gente de Blanca García, hay gente de aquí en la ciudad de Los Ceibos. Vienen a aprovechar esta oportunidad que tienen para hacer ver a sus mascotas.
4: Esa mascota parece gato gordo. ¿Sí le vieron esa mascota? Sí. Bueno, de verdad que es satisfactorio también con nuestro programa de bienestar animal. Llegamos con vacunación, desparasitación, vitaminización, pastillas para los sacros, la sarna, las garrapatas, y llegamos a sectores vulnerables. Imagínate si hay gente que no tiene ni para hacerse atender ellos de un médico, primeramente para hacer ver a una mascota. Todo esto a cada mascota no menos de $50 en cualquier veterinaria. Nosotros llegamos sin costos a distintos rincones de Machala y de la provincia del Oro. Continuamos.
5: Así es, perfecto. Y saludamos ahí a nuestra presidenta de la parroquia Jambelí, Carmita Muñoz. Muchísimas gracias también por trabajar junto a esta prefectura del Loro, al igual que otros dirigentes de diferentes sectores. Continuamos, prefecto, y a través de nuestro segmento de Prefectura del Loro Ecológica, pues estuvimos en Rosita Nelly, pues los ciudadanos y los beneficiarios conocieron sobre economía circular, pero sobre todo la importancia de la reforestación. También tenemos un video, veamos.
3: Prefectura del Loro Ecológica.
21: 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Vean, nosotros sembramos millones de plantas. Y lo digo así con mucha modestia, son millones de plantas que nosotros sembramos. ¿Y qué es lo que hacemos? Darle a la gente. Por eso, vean lo que se puede hacer con una llanta, figuras decorativas.
22: Habemos personas que de pronto no trabajamos. Esto es un emprendimiento para nosotros ponernos así. Los profesores nos han explicado a las mil maravillas cómo se la vela, cómo se los abone. Creo que esto es un proyecto de para nosotros emprender.
23: Te pusiste las pilas, tío Clemente, con estos talleres. Gracias.
4: Bueno, para que se den cuenta, en el Rosa Nelly de Minuche, la parroquia de la Providencia, ¿no? Así. De la parroquia de la Providencia. Estuvimos Rosita Nelly de Minuche. Ahí tuvo Portilla también, me parece.
5: Así es.
4: Estuvimos enseñándole a nuestra gente cómo se hace las velas con desecho de las velas. ¿Cómo se hace jabones con desecho de los aceites caseros? ¿Cómo se una llanta que ya fue utilizada, que es criadero de mosquito, convertirla en un macetero o en una cuna para mascotas? Eso les enseñamos a la gente. Y les entregamos el guayacán rosado, guayacán amarillo, albahaca, isoras, ¿sí? Les peregrinas.
5: Crotos.
4: Crotos, plantas ornamentales. Les estuvimos en el Rosa Nelly de Minuche. Cualquier dirigente del barrio que requiera plantas en sus casas, porque una planta es vida. Ahora con el calor, con los solazos, necesitas tener una planta en tu casa para tener un mejor oxígeno y hasta para tener sombra. Entonces nosotros estamos en la capacidad de entregar miles y miles de plantas donde lo requieran. Lo digo con mucha modestia, nosotros llegamos a más de 70 mil plantas que hemos entregado solamente aquí en Machala. Sin tomar en cuenta más de 3 millones, más, mucho más, porque solamente en café y cacao, que son, eso se llama reforestación agroforestal, hemos entregado más de 3 millones de plantas. Y más de 1 millón de plantas para el manejo de cuencas hidrográficas, para las áreas verdes de los colegios, de las escuelas, de los parques y ampliación de la masa forestal urbana de las ciudades. Entonces, eso lo trabajamos con los dirigentes. Eso lo trabajamos directamente con la comunidad y ahora le tocó al Rosa Nelly de Minuche. Y le digo esto porque esto es algo bonito, porque a más de lo que este programa se llama Programa de Economía Circular, utilizar lo que ya fue utilizado y cómo desarrollar un emprendimiento y cómo desarrollar un negocio. Nosotros les enseñamos este tipo de actividades en la propia comunidad, en el barrio. Lo único que tienen que hacer es asistir a los cursos y cuidar la planta, porque a cada aquel que va le entregamos su planta para que puedan, y la planta que pida, ¿sí?, se la entregamos a la comunidad. Esto todo lo hacemos en la granja experimental La Cuca, donde tenemos 50 hectáreas de la prefectura y hacemos proyectos de investigación para la agricultura y para el desarrollo de los programas de reforestación forestal y agroforestal. Estos proyectos son históricos. Esto es real, esto no es cuento. Esto no es que yo me voy a sentar en un micrófono y hablar y hablar y hablar y decir cosas que no son. Lo nuestro es real, es lo que vivimos y es lo que hacemos el día a día. Vean, todo lo que han visto ahora es de esta semana. Y la próxima semana verán cosas diferentes en lugares diferentes. Continuamos.
5: Así es, perfecto. Y aquí me pasan el dato que más de 1.200 plantas fueron entregadas a los sectores que también acudieron al Rosita Nelly, como Nairo Velasco, Primavera Este 1 y 2, 16 de marzo, Rayito de Luz y, por supuesto, Rosa Nelly de Minucho, quien se benefició.
4: Mira, lo importante es, ¿cuántas plantas entregamos? 1.200.
5: 1.200.
4: Lo importante es que las siembren, que no las dejen morir.
5: Y que las cuiden, por favor.
4: Porque de nada servirá entregar 1.000, 2.000, 3.000 plantas si la gente no las cuida.
5: Así es.
4: Lo importante es que la lleven y la siembren. Eso es el objetivo de todo esto. Es que la gente cuide la naturaleza y le demos mejores ejemplos a nuestros bebés, a nuestros hijos. Continuamos.
5: Agradecemos esa coordinación a Pedrito Chamba, nuestro presidente de Rosa Nelly de Minuche, que también estuvo por ahí. Así llámalo, que muchísimas gracias. Prefecto, entonces vamos a finalizar.
4: Antes de finalizar, todavía están los regalos, claro, pero ya, ya hay que agradecer la presencia de Katy Cañola, la salsera. Saben que Katy Cañola es la presidenta de la parroquia urbana Jubones.
5: Jubones.
4: Pero ustedes no la han escuchado cantar. Yo quiero escucharte cantar, Katy, verás. Porque pues tú cantas precioso.
5: Talento orense.
4: Yo te vi cantar. Saliste como Clemente de un momento a otro. Y ustedes no la han visto bailar salsa para Katy Cañola. Katy Cañola es la maestra de la salsa. Bueno, con mucho cariño, mi querida Katy. Ya sabes que los amigos hasta la muerte. No importa donde Dios nos ponga. Lo que esté escrito, escrito está. Lo que tiene que ser, ha de ser, y lo que no tiene, no ha de ser. Dios pone reyes y Él saca reyes. Lo más importante es el cariño y la amistad de toda esta gente maravillosa acá en esta barriada maravillosa. Así que eso es lo más importante. A José Chamungui, presidente del sitio El Limón. ¿Dónde está? Bueno, le comento, José Chamungui del sitio El Limón, me acuerdo porque dice sitio El Limón. Esta semana que viene vamos a entrar a hacer un recorrido de una de las obras históricas aquí en Machala. Los canales que alimentan al Macho de riego y que provocan las inundaciones aquí en Machala, los estamos desviando por un canal delta que pasa por la Primavera y sale al Jubones y por ende al mar. Es decir, ya no van a ingresar al Macho y reducimos los problemas de inundaciones de los barrios del norte del cantón Machala. Y saben, este canal delta, este canal madre, le estamos poniendo una compuerta que se conecta con el Macho, para que en época de invierno la compuerta está cerrada. Y en época de verano la compuerta la abrimos gradualmente, porque como al Macho caen todas las aguas hervidas, y si no hay agua, eso van a ser los malos olores más fuertes. Para graduarla con un poco de agua y bajar la carga del mal olor en época de verano. Y al final del canal, que tiene más de 9 kilómetros, que estamos construyendo y pasamos por la vía, la autopista La Primavera, que va a Puerto Bolívar, que estamos haciendo desde acá de la Iberia, acá, en La Primavera. Al final del canal colocamos otra compuerta. Y esa compuerta la cerramos en época de verano. Para cuando no haya agua, en cambio, la misma agua de riego sea reutilizada y hacemos un dique para que los productores se aprovechen de agua en época de verano. Vean. ¿Y por qué digo esto? Porque esta semana quiero invitar a los dirigentes, porque hay mucha gente envidiosa que no apoya el proyecto, sino que más bien habla mal del proyecto. Clemente se está robando la plata. Que eso no vale. Vean, quiero invitarlos a los dirigentes, porque nosotros hablamos con la verdad. Y le decimos a la gente, le contamos a la gente. No somos cuenteros. Ni cogemos un micrófono solamente para hablar y hablar e insultar. No. Nosotros queremos que los dirigentes estén ahí. Así que vamos a coordinar para invitar a los dirigentes y se vea el tipo de obra que iniciamos a hacer en esta nueva, este nuevo canal delta. ¿Saben cuánto en época de crecida, en época de invierno, almacena el Macho? ¿Qué nomás hay agua ahí? Hay agua del mar, hay agua servidas, hay el agua lluvia que cae del cielo, y hay el agua de los canales. ¿Cuánto abarca, de acuerdo a un estudio que se hizo para desarrollar este proyecto? 70 metros cúbicos por segundo. ¿Cuánto nosotros vamos a reducir, de acuerdo a los estudios? El 50% de la cantidad de agua que alimenta al macho en época de invierno. Es decir, 35 metros cúbicos por segundo. Y digo esto porque esta semana vamos a hacer un recorrido de la obra. Ojalá avancemos para que en este año o antes del invierno se pueda terminar esta obra y así ayudar a los hermanos de Machala. Si lo estamos, le estamos metiendo todo el corazón. Sin embargo, esta obra, que de control inundaciones, con mucha modestia, y así lo digo con mucho parlante, alguien, mientras ustedes tienen vida, ¿alguien les habló del control de inundaciones de Machala? Yo les pregunto a ustedes, ¿alguien habló, alguna autoridad histórica habló del control de inundaciones de Machala? En coro díganmelo. Repito nuevamente, ¿alguien, alguna autoridad en la historia de Machala habló del control de inundaciones de Machala? Al único que me le saco el sombrero es a Carlos Falqué Batallas. Al único. Y lo digo así, o sea, lo digo y quiero decirles a ustedes que esa obra le vamos a hacer un recorrido ahora para que la gente la vea. Y también quiero verla yo. Así que esto, ¿qué día va a ser? ¿En la agenda qué día tenemos?
5: Martes.
4: ¿El martes o miércoles?
5: Martes, me dice. El ingeniero Cristian.
4: ¿Perdón?
5: Martes.
4: Martes a las 3. Así que hay que coordinar. No sé si está por aquí con... ¿Está Doménica? ¿O se fue de paseo?
5: Ingeniero, aquí está el ingeniero Ocampo.
4: A ver, Ocampo, ya Ocampo. Pero no te vas a enfermar, pues, ¿no? Ocampo. Hay que coordinar para invitar a los dirigentes para que conozcan la obra que nosotros estamos desarrollando. Para que no digan, ¡Clemente se robó la plata! Sí, así. Ahí está la obra y está en ejecución. Porque para ciertas personas, claro, no somos moneditas de oro para contentarle a todo el mundo. Cristo, cuando vino a este mundo, dijo a la tierra, no somos moneditas de oro para que todos estén felices. Hay gente que tendrá ojos y no verá. Hay gente que tendrá oídos y no escuchará. Y es la verdad. Porque la envidia, el celo, el odio que le sale por los ojos, no les deja ver más allá de sus narices. Así que ya lo saben. Bueno, por eso hablaba del sitio El Limón. Dayiris, este nombre, no sé de qué país es, Dayiris San Martín, virreina del sector 20 de junio, ahí está. ¿Está bien, Dayiris? ¿Cómo es? Dair, sí, Dair, ahí sí, Dair. San Martín, virreina del sector 20 de junio. Mis felicitaciones. Párese, mijita, párese. Igual forma para la magíster Anita Montes, rectora de la unidad educativa Mario Minucha, que también está por acá. Al señor Johnny Portilla, coordinador general de los barrios del Este, que también está por acá. Para la señora Katy Cañola, ya lo dije dos veces, vea cómo le... No, aquí dice Katy Cañola. Es Katy Calderón que está acá. Katy Calderón, presidenta del sector 20 de junio, mi querida presidenta. A la señorita Belén García, reina de Urcesa 2, sector 1. Niñas guapas que tienen estos sectores. A la licenciada Beatriz Martínez, directora del Centro Artesanal Beatriz Martínez. A Jaimito Peralta, gran dirigente que también nos acompaña aquí. Igual manera para Miguel Lituma, presidente del barrio Salinas. ¿Dónde está Miguelito? Miguelito, un gran dirigente. Gracias, Miguelito, por acompañarnos. Gran dirigente y gran comunicador social que tiene Machala. Así que ya sabe, Miguelito, después coordinamos,
5: el comunitario,
4: conversamos. TV. Igual manera, para Walter Arévalo, presidente de los Laureles. ¿Dónde está el presidente? Para el ingeniero Luis Saca, líder barrial del sector Venecia. Y para aquí vemos también al presidente del Sol, de la ciudad del Sol, que está por acá. Y creo que nos faltan otros dirigentes, no sé. Un gusto. A nuestro querido amigo Luigi Valareso, comunicador social. Aquí también tenemos un dirigente, los dirigentes estudiantiles, un discurso precioso que tiene este chico. No recuerdo cómo es lo que se llama el chico. Ítalo, Ítalo. ¿Ítalo qué? Ítalo de la Cruz.
5: Ítalo de la Cruz.

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